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1: Buenas, Radio Disney. Me gustaría escuchar la canción de Cristian Castro. Gracias.

0: Y con el gran Cristian Castro iniciamos ya esta mañana de domingo, domingo de clásicos y recuerdos de Radio Disney.
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0: ¿A dónde te has ido a pensar? Sí, qué recuerdos bonitos has traído a tu mente. Y es que eso es lo que queremos hoy día domingo con este programa Domingo de Clásicos y Recuerdos, que lleguen a tu mente, a tu corazón, esos recuerdos bonitos que has tenido, porque las canciones hacen eso por nosotros, nos llevan en un viaje en el tiempo inigualable. Gracias por dejarnos acompañarte. Mi nombre es Leslie. Y enseguida el gran Carlos Vives nos canta Déjame Entrar en Radio Disney 94.3.

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0: Qué extraordinaria canción, quedó ya como un clásico de Radio Disney al lado de Coti, que ya está por llegar a nuestro país también. Sí, ahí al lado de Julieta Venegas y la hermosa Paulina Rubio, nada fue un error en Radio Disney 94.3. Ya nos dieron las 8:23 de la mañana, felices de recibir tus mensajes a nuestro WhatsApp.
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0: No te preocupes, Anaís, en breve vamos a poner el mensajito especial para que estés preparada, para que lo puedas grabar para tu hijito. También ahí está en sintonía Roger, ya en un rato más, claro que sí, porque nos ha pedido un horario especial para su saludo. Saludos para Susana, que está en sintonía de la radio, despierta, dice, para preparar el desayuno para sus pequeños. Lo máximo, Susana, gracias por estar ahí. Margarita se está alisando porque le toca irse a chambear hoy domingo. Vamos, vamos con fuerza, Margarita, en el dolor, hermanas, dices tú. Está muy bien. Cuéntanos tú, ¿qué canción te ha provocado para este domingo de clásicos y recuerdos?
2: Buenas, Radio Disney. Mi nombre es Karen. Por favor, ¿podrían poner la canción Benny Barra, la canción Cielo? Muchas gracias.
0: Las gracias a ti, claro que sí, Karen. Feliz domingo. Aquí está tu canción en Radio Disney 94.3.

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1: Perú cayó goleado ante Estados Unidos en el amistoso internacional. Cuando las dudas apremian, el rival siempre tendrá la premisa de sacar ventaja. Un equipo joven de Estados Unidos dejó claro que tiene el potencial necesario y adelantó por intermedio de Justin Ellis a los 4 minutos. Perú reaccionó a los 15 minutos y Gianluca Lapadula marcó de cabeza. De esa manera se equilibró la balanza, aunque no por mucho. Ya en el complemento, Estados Unidos demostró su potencial y los cambios debilitaron a Perú. A los norteamericanos, por el contrario, las variantes lo beneficiaron. Malik Tillman puso el 2-1 de penal a los 66 minutos. La bicolor siguió desorbitada y Mano Meneses tampoco encontró la fórmula. Julian Hall aumentó la cuenta a los 76 minutos con asistencia de Sebastián Berhalter. Curiosamente, fue quien puso la estocada final a los 90 minutos para sellar el 4-1 que enciende las dudas en la órbita bicolor.
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0: Y Marta Sánchez cruzó el charco con su canción Desesperada. Se convirtió un éxito internacional y la hemos disfrutado como un clásico de Radio Disney.
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0: Como estamos disfrutando los mensajes que envías al WhatsApp 945-796-202, que nos dice Ceci, hola.
2: Hola Radio Disney, nos estamos yendo de paseo a las Lomas de Acayama. Quiero mandar saludos a Darwin, a Londrita, a Gonzalito, a Denise, a Ceci. Gracias.
0: Lo máximo, Ceci y su manchita. Las Lomas de Ucayama, eso está más o menos a 1 hora y media, 2 horas de viaje, ¿no? En Huaral, qué bonito, que la pasen más que bonito. Y gracias por acompañar su paseo con Radio Disney, son lo máximo. Y ahora hay canciones que definitivamente, ni bien empiezan a sonar, nos llevan directo a una época, a una historia o a alguien especial. Eso es Daría, de la Quinta Estación, una de esas canciones que dejaron huella con la voz de Natalia Jiménez y esa mezcla pues de emoción y fuerza que caracteriza a la Quinta Estación. Un clásico de Radio Disney 94.3.

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1: Disney, mi nombre es Alba Castañeda y quiero pedir.

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1: Dusty Springfield, una cantante británica considerada una de las grandes voces del pop y soul de los años 60, hace esta canción que luego en 1987 el gran Luis Miguel la traduce al castellano y la vuelve un éxito en toda Latinoamérica. Sí, así es. Ahora te puedes marchar de 1987, un superclásico de Radio Disney.
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1: Qué buenas canciones tenemos para ti hoy en Domingo de Clásicos y Recuerdos, pero también estamos encantadísimos de saber que estás ahí súper activa con tus mensajes en nuestro WhatsApp.
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1: Tenemos un saludito especial para un príncipe hermoso que hoy está de cumpleaños, Juan Diego. ¿Quién está ahí saludándote? Hola, Ana Isabel.
2: Hola, buenos días, Radio Disney. Es para que me hagan forma y complazcan a mi hijo Juan Diego Picolo, que hoy está de cumpleaños, está cumpliendo 9 añitos. Para
3: desearle que pase un bendecido día, que te amamos mucho, Juan Diego. Tu mamita te ama mucho. Y deseándote que pase un bendecido día y gracias por llegar a nuestra vida. Un regalo muy esperado. Te tardó en llegar, pero bueno, llegaste, hijo.
2: Gracias, Radio Disney. Siempre escuchamos Radio Disney.
1: ¡Ay, qué bonito! Juan Diego, hay emoción en el corazón de tu mamita al recordar pues el día que naciste, y esas lágrimas son de alegría por tu vida, por sí, por tu existencia, porque iluminas la vida de tu familia. ¡Feliz cumpleaños, príncipe Juan Diego! Que tu sonrisa nunca, nunca termine. Beso inmenso para ti y gracias por celebrar ese cumpleaños con Radio Disney. También tenemos al gran Roger, nos dice, feliz y bendecido domingo 27 de septiembre, aquí por San Isidro, en la mejor compañía de Radio Disney y de Leslie. Gracias, querido Roger. Siempre hice todos los domingos full sintonía con tu grandioso programa. Soy Roger Guzmán. Que sigas teniendo un bonito domingo e igual todos tus oyentes. Abrazo para ti, querido Roger Guzmán. Gracias por tus palabras tan, tan bonitas. Me emocionan. Y por supuesto que disfrutes de tu domingo, tú y los tuyos. Gracias por estar ahí. Hola, hola.
4: Hola, ¿cómo estás? Mi nombre es Olenka. Bueno, agradecerte por la buena música y hacer un pedido musical. Me gustaría escuchar cualquier canción de Reika, mi grupo favorito. Muchas gracias. Bendiciones.
1: Gracias
4: para
1: a ti.
4: Que tengas un lindo día.
1: Gracias, Olenka. Lindo día también para ti. Entonces se suman los chicos de Rey. Que vida la mía en Radio Disney 94.3.

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1: Y estamos junto a ti hoy en Domingo de Clásicos y Recuerdos. 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
1: Yo no soy esa mujer, una de las canciones más representativas de Paulino Arrubio, pertenece a su etapa de gran expansión internacional, esto a comienzos del año 2000, y bueno, hemos estado conversando con ella y le hemos preguntado si tiene alguna obsesión.
2: Me obsesiona el ser auténtica, me obsesiona el que la gente sea honesta, el que la gente... no sea hipócrita, el que te digan las cosas viéndote a la cara. Y me obsesiona eso, el sentir que de repente te puedes dar la vuelta y alguien que quieres te puede fallar, te puede, ¿sabes? Te puede dar la espalda.
1: De entender.
2: Y me obsesiona el aire acondicionado. Odio el aire acondicionado. Me gusta dormir con las ventanas abiertas y no me gusta mucho la luz cuando duermo.
1: Ay, qué linda, Paulina Rubio por dos, Paulina. Tampoco me gusta mucho el aire acondicionado, pero nos encantan sus canciones. Más de 2 millones de personas siguen a Paulina Rubio en su cuenta de Instagram y siempre que la quieras la tendrás aquí en Radio Disney.
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1: Continuamos en Domingo de Clásicos y Recuerdos al lado ahora de Café Tacuba. Eres...

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0: Y en 1999, Amaury Gutiérrez nos regaló esta hermosa historia de amor, Yo sé que es mentira, y es un clásico de Radio Disney.
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0: 9:41 de la mañana, estás en Domingo de Clásicos y Recuerdos. Saludos para María, ella está en Ecuador, dice provincia de Loja. Muy buena música, éxitos. Gracias, María López, por tu mensajito. Qué bueno que estés disfrutando de la programación de Radio Disney. Que tengas un bendecido domingo. Saludos también para el gran Efraín, también para Valentino, beso inmenso para ustedes. Hola, hola.
2: Radio Disney, aquí chambeando y escuchando su buena música. Si pudieran, por favor, poner algo de Marco, estaría muy bien, gracias.
0: Gracias a ti, excelente jornada de trabajo entonces para ti. Abrazote inmenso y aquí está Gianmarco en Radio Disney 94.3.

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1: Y en Radio Disney estamos acompañando tu domingo de clásicos y recuerdos. 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
1: La Radio Disney, mi nombre es Lucero y quería programar el primer millón de vacilos. Gracias, espero que lo pongan y gracias.

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1: Los chicos de Vacilos cantándonos Mi Primer Millón en Radio Disney
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1: Seguimos disfrutando pues de este domingo de clásicos y recuerdos con nuestro Full Latin Pop. Ahora esta secuencia para dejar pues que la música nos ponga de buen ánimo, nos invite a bailar y por supuesto a cantar también. Y qué mejor manera de hacerlo ahora con una canción que tiene ese ritmo y esa energía que nos va a contagiar a todos desde el primer acorde. Se trata de Fanny Lu, Tú No Eres Para Mí. Subimos el volumen y la disfrutamos en Radio Disney 94.3.

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0: bonito, una canción que encaja perfecto en este domingo de clásicos y recuerdos a esta hora de Full Latin Pop, Abriendo Caminos, grabada por Diego Torres junto a Juan Luis Guerra y forma parte del álbum Andando, que fue publicado en el año 2006.
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0: Saludos para el gran Enrique y Flor, están juntitos, dice, descansando. Han planeado que hoy día no van a hacer absolutamente nada, se van a dedicar a descansar y a comer delicioso. Muy bien por ustedes, chicos, disfruten. Gracias por además acompañar su domingo con Radio Disney. Isabelita quiere saludar a su abuelita Noemí. Dice que hoy día está pasando un cumpleaños. ¡Qué lindo! Noemí, feliz cumpleaños. Entonces, saludos para ti de parte de Isabelita, de toda la familia, y a desayunar sabroso por tu cumpleaños. Hola, hola, buenos días.
2: De Radio Disney quisiera pedir la canción Vivir Mi Vida de Marc Anthony. Gracias.
0: Gracias a ti. Entonces se suma Marc Anthony a esta hora de Full Latin Pop en Radio Disney 94.3.

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1: Las estadísticas de la alarmante goleada que sufrió Perú ante Estados Unidos. Perú cayó goleado ante Estados Unidos y lo más sorprendente es que fue ante una selección plagada de sub-20. La convocatoria de parte de Mauricio Pochettino fue de 13 jugadores que participaron en el Mundial y otros 13 que fueron llamados por primera vez. Así ganaron 4-1 a una selección peruana que no se guardó nada. El promedio de edad de los titulares del país norteamericano fue de 23 años, mientras que de la bicolor fue de 31 años y no fue solo efectividad del equipo que jugó de local, sino que un dominio en el compromiso. La velocidad, resistencia, cambio de ritmo y aceleración en los últimos metros fue el quiebre en este partido a favor de Estados Unidos, que en el segundo tiempo puso por encima a la selección peruana. La última vez que Perú venció a la selección norteamericana fue en 1997 en la USA Cup. Juan Carlos Oblitas dirigió ese compromiso que terminó con un 1-0 a favor con tanto de Germán Carty. Desde entonces, la selección peruana no ha podido vencer la blanquirroja y este 4-1 es la mayor goleada que se registra en la historia a favor de Estados Unidos.
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1: Y en Radio Disney estamos acompañando tu domingo de clásicos y recuerdos. 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

0: Y nosotros tenemos tu sintonía, tu cariño. Gracias por dejarnos acompañarte. Estamos en esta hora de Full Latin Pop de Radio Disney, 10:55 de la mañana. Marilyn dice que está disfrutando de la programación. Gracias, preciosa. Feliz domingo para ti. ¿Qué nos cuenta la hermosa Sonia? Hola, Sonia.
1: Hola, amigos de Radio Disney. Aquí escuchando excelente música y ayudándome en los quehaceres de la casa. Bien. A punto ya de preparar mi rico almuerzo con la excelente música de ustedes. Gracias.
0: Ay, tan linda, Sonia. Gracias. Y pues yo también, si estuviera en casa, ya estaría pensando en qué voy a cocinar. Ayer que fue mi descanso, me puse a hacer eso. Abracito para ti, querida Sonia. Ya me dio hambre, Sonia. Gracias por estar con Radio Disney. Mejor vamos a seguir disfrutando de más canciones a esta hora de Full Latin Pop. Hola, hola.
2: Hola, Radio Disney, ¿cómo están? Uh-huh. Por favor, ¿me podrían programar la canción Pídeme de Dani Úbeda? Gracias.
0: Las gracias a ti. A seguir bailando entonces, y con esa canción de Dani Úbeda cerramos esta hora de Full Latin Pop en Radio Disney 94.3.

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1: Hola Radio Disney, soy Mari y quisiera pedir la canción No Podrás de Cristian Castro. Gracias.

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1: Y así, entre recuerdos, canciones que dejaron huella y esas historias de amor que todos conocemos, Cristian Castro va dejando de cantar No Podrás, un clásico de 1992. Bueno, que sigue sonando tan vigente como entonces, ¿sí o no?
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1: 11:04 de la mañana, empezamos nueva hora de domingo de clásicos y recuerdos de Radio Disney. Y ahora nos vamos a ir con una mujer que desde los 90 nos regala canciones extraordinarias. Hablamos de Shakira y una de esas canciones que habla pues de lo que nos pasa cuando estamos muy enamorados y no entendemos razones. Bueno, algunos. Vamos con Ciega Sordomuda de Shakira, un clásico de Radio Disney 94.3.

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1: Y estamos junto a ti hoy en Domingo de Clásicos y Recuerdos. 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
1: Todos tenemos un amor, una de esas canciones recordadas de La Mosca Tsetse, banda argentina, pues que mezcla rock, ska, pop y otros ritmos latinoamericanos. Bueno, la canción formó parte del álbum Buenos Muchachos, que fue publicado en el año 2001. Y hay un dato bonito para los nostálgicos, es que en el año 2024, La Mosca Tsetse volvió a grabar la canción, pero junto al salsero puertorriqueño Gilberto Santa Rosa, y le dio pues una sonoridad distinta a este clásico de Radio Disney. 11:23 de la mañana. Hola, hola, buenos días.
2: Chicos, ¿cómo están? ¿Qué tal? Buenos días. Les saluda Ángel. Hola. Me gustaría elegir ese limón y sal de la guapísima Julieta Venegas. Perfecto. Ojalá puedan elegirla y les pueda gustar. Chao, chao.
1: Nos encanta que te encante, así que aquí la tienes en Radio Disney 94.3.

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0: Y Chayanne ha puesto a cantar a Estados Unidos, lo ha hecho en Houston, un super concierto, cantando Torero, por supuesto, también uno de sus clásicos que nos ha cantado aquí en Radio Disney.
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0: Esta noche va a cantar en San Antonio, Texas, y siempre que lo quieras, ya sabes que lo tendrás aquí en la radio que te escucha.
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0: Abrazos para Rafaelita, preciosa princesa en sintonía de la radio. También está Cristian, Miguel trabajando desde temprano, full sintonía. Feliz cumpleaños para ti, querida Erika. Gracias por celebrar tu cumpleaños con nosotros, que todos tus sueños se cumplan. Hola.
2: Hola, Radio Disney, muy buenos días. Aquí feliz despertando con los clásicos de Disney. Y máximo, pues una mañana productiva para todos. Quisiera poder pedir la canción de Rake, Inolvidable. Ajá. Por favor, Radio Disney, muchas gracias.
0: Gracias a ti, claro que sí, guapura. Aquí están entonces los chicos de Rake para ti en Radio Disney 94.3.

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1: Hola Radio Disney, soy Haki. ¿Podrían poner Sueños de Diego Torres? Gracias. Chao.

0: y Perú.
1: Con Sueños de Diego Torres iniciamos esta nueva hora. Sí, hoy en Domingo de Clásicos y Recuerdos de Radio Disney. De paso te contamos que Diego Torres, bueno, está muy contento porque va a ir el 1 de octubre a Miami a cantar. Luego se va el 3 de octubre hasta Puerto Rico. Y así va a seguir su agenda de conciertos hasta el 6 de octubre, que termina. Y muy bien, pues sí, seguramente va luego a poner más fechas de concierto para todos sus fanáticos y fanáticas que lo siguen. Ya son las 12:03. Hola, hola, nos encanta escucharte.
2: Hola, Radio Disney, por favor, ¿podrían ponerme la canción Loco, tu forma de ser? Gracias.
1: Ah, las gracias a ti. Entonces nos vamos con Auténticos Decadentes hacia 1989, un clásico de Radio Disney 94.3.

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1: Perú cayó goleado ante Estados Unidos en el amistoso internacional. Cuando las dudas apremian, el rival siempre tendrá la premisa de sacar ventaja. Un equipo joven de Estados Unidos dejó claro que tiene el potencial necesario y adelantó por intermedio de Justin Ellis a los 4 minutos. Perú reaccionó a los 15 minutos y Gianluca Lapadula marcó de cabeza. De esa manera se equilibró la balanza, aunque no por mucho. Ya en el complemento, Estados Unidos demostró su potencial y los cambios debilitaron a Perú. A los norteamericanos, por el contrario, las variantes lo beneficiaron. Malik Tillman puso el 2-1 de penal a los 66 minutos. La bicolor siguió desorbitada y Manu Meneses tampoco encontró la fórmula. Julian Hall aumentó la cuenta a los 76 minutos con asistencia de Sebastián Berhalter. Curiosamente, fue quien puso la estocada final a los 90 minutos para sellar el 4-1 que enciende las dudas en la órbita bicolor.
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0: Luis Miguel nos ha hecho retroceder hasta 1987. Nos hemos encontrado con su álbum Soy Como Quiero Ser, donde está presente este clásico de Radio Disney, Dame.
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0: 12:41 minutos. Saludos para Alfredo, eso de parte de Micaela, su enamorada. Le ha tocado trabajar, nos dice Micaela, pero está pensando en ti, Alfredo. Abrazote inmenso para ustedes. Feliz domingo. También saludamos a Ignacio, Elita y Aida. Ellos se encuentran en Jesús María. Están full sintonía de la radio, trabajando desde ahí. Gracias, chicos. Lo máximo. Que vendan todo, todo, todito. Hola, hola. Buenos días.
2: Mi nombre es Susana. Quisiera pedir Paulina Rubio. Gracias.
0: Lo máximo. Entonces, Paulina Rubio se va sumando. Ajá. Mary Campos también está en sintonía junto con Paul. Abrazo para ustedes. Entonces, regresamos a Paulina Rubio, que nos va a llevar hacia el año 2002 como parte de su álbum, su sexto álbum de estudio, Border Girl. Ella canta Todo Mi Amor en Radio Disney 94.3.

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0: hermosa balada y un clásico de Radio Disney, una canción de Luis Fonsi en la que invita a David Bisbal, a Alex Sintek, a Noel Shahriz para cantar junto a él. Aquí estoy yo y aquí estamos en Radio Disney
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0: Mi nombre es Leslie, gracias por dejarme darte los buenos días. Mañana nos reencontramos para iniciar una nueva semana juntitos a partir de las 6 de la mañana con el despertador de Radio Disney, pero los clásicos continúan imparables aquí en Radio Disney. Ahora toca que la generación X se ponga a bailar con este clásico y Los del Río, Macarena en Radio Disney 94.3.

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0: Gracias.
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3: Noruega y Portugal se enfrentan por la Liga de Naciones de la UEFA en un duelo que reúne a dos selecciones con figuras de gran nivel. Entre los nombres que generan expectativa aparece Erling Haaland, mientras que Portugal llega con su habitual protagonismo internacional. Perú conquista el bronce. La selección peruana sub-20 se quedó con la medalla de bronce en los Juegos Suramericanos Santa Fe 2026. La bicolor derrotó 2-1 a Chile en el partido por el tercer lugar y cerró así su participación en el torneo con un lugar en el podio. Perú se prepara para México. La selección peruana continúa su gira de amistosos por Norteamérica. Luego del encuentro ante Estados Unidos, la bicolor tiene programado un nuevo desafío frente a México. El martes 29 de septiembre será otra oportunidad para que el técnico Mano Meneses siga evaluando al equipo.
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